0: puedo salir, loco, todos los tiritones.
1: asustaste,
0: ¿Cómo? Si de repente parecían supercampeones los morochos, eso, loco. Tengo el Oshin que no me da más, mira. A ver si en el próximo partido no me hacen sufrir tanto, loco, porque me va a dar un bobazo a mí.
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Dios nos bendiga. ¡Qué placer! El aplauso para Luciano.

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por la última de Leo. Yo qué sé, no sé si decirte buen día, no sé si decirte hermosa mañana, ¿verdad? No sé si felicitarte, no sé si gritar de la alegría, si saltar arriba de acá de la silla. No, no sé cómo expresar lo que se siente. Ayer todos los argentinos no vivimos un partido más. No vivimos un partido más de la Argentina. No vivimos una clasificación a la final. No vivimos el penúltimo partido tal vez de Leo. No, o el antepenúltimo. Ayer vivimos un partido que era emoción. Ayer vivimos un partido que nos interpelaba a todos. Ayer vivimos algo distinto. Algo que nos tenía tensos y no era jugar el domingo o el sábado contra Francia o contra España. Nos tenía tensos de decir, pucha, ya hay algo que está pasando injustamente, que es algo que nos robaron. Es algo que nos robaron injustamente, es algo que nos robaron de una manera muy cruel. Y ahí, viste, íbamos nosotros. Y vos decís, bueno, pero no mezcles el fútbol con la vida, la guerra. Y es medio imposible no mezclar. Es como cuando hablan de qué vamos a jugar contra Chile. Es cuando hablan qué vamos a jugar contra Brasil. Y son rivales impuestos por el mismo fútbol, calidad de jugadores, Maradona, Pelé y todo lo que vos me quieras decir. Pero lo de mañana era distinto. Lo de ayer era distinto. Lo de ayer se jugaba con el corazón en la mano para todos los que estuvieron ahí ese día, para todos los que tuvieron una historia que escucharon, un viejo, un abuelo, un papá quiero decir con un viejo, ¿no? Un abuelo, un tío, un primo. Alguien siempre va a tener una historia que le contaron de esos días terribles que se vivieron en Malvinas. De esos pibes que ni siquiera sabían las tablas, no sabían ni hablar, pero los mandaron a combatir con cucharitas. Ante un gigante, ante un monstruo que fue Inglaterra. Después pasaron en el medio un montón de cosas que nunca nos hicieron olvidar lo que pasó ese día, esos días. La información cruzada, algunas cosas que no se decían. Bueno, va, la historia, ¿no? Y de repente, este partido le tocó a Maradona. De repente este partido tocó en el Estadio Azteca. Los que tuvimos la posibilidad de ir al Estadio Azteca, parece un monumento a Maradona. Y ayer le tocó a Leo Messi. Ayer le tocó a nuestro capitán, a nuestro 10, al que le ponemos toda la carga emocional. Leo sobó, Leo. Pero no solamente por ser el mejor jugador del mundo, no, sino porque cargamos un poco nuestras esperanzas, lo que sentimos, y bueno, y si lo endilgamos al mejor del mundo, ¿no? Porque decimos, bueno, sí es el campeón del mundo, el mejor jugador del mundo, balón de oro, qué sé yo cuántas veces. Entonces de repente nos da ganas de decir, bueno, Leo, dale, haz lo tuyo, Leo. Pero lo que se vio ayer no fue nada más un capitán, se vio un equipo que salió a jugar con una garra, con unos huevos, voy a decir, con un corazón, que vos decís, epa, Inglaterra salió con su Bellingham, con su Harry Kane, con un, ay, se me fueron los nombres ahora, que estaban endemoniados. Pero después, perdóname que te diga, Argentina se los comió. Yo ayer vi un equipo con miedo, Inglaterra lo vi con miedo. Un Tuchel que lo único que hacía era estar enojado, que se enojaba por todo. Un árbitro que fue a charlar, no se estaba grabando un podcast. Lo que hablaba ese árbitro estadounidense, él. Y bueno, nada, todos prendimos velitas, todos rezamos, todos nos hicimos la señal de la cruz. Todos queríamos que gane Argentina, pero no por Leo. Yo creo que no pensábamos solamente en Leo y su maldita comparativa siempre con Maradona. Creo que pensamos
en el honor, en la gloria y en lo que le íbamos a regalar a todos aquellos que vivieron esa maldita historia de Malvinas aquella vez. Esto no lo preparé, ¿eh? No está escrito, no lo preparé. De hecho dije, bueno, que mañana me salga lo que me salga con un nudo en la garganta que no te explico. Y de repente hoy yo decía, y bueno, mañana que sea lo que sea. Y juntos haremos el programa y si tenemos que levantar el ánimo, lo levantamos. Y de repente hoy yo te estoy diciendo, loco, le ganamos 2-1 a Inglaterra. Le ganamos 2-1 a Inglaterra. No sé si, no, escuchaste bien, ¿no? Llegó Fernández, llegó el toro. Yo te digo que con Enzo, con la araña, con Enzo, con Fernández, con el toro, con el licha, con el Dibu, con Montiel. Yo te digo, yo me quedo acá, ¿eh? No muevan nada, no toquen nada, como decía el relator anoche. No se muevan, no toquen nada, quédense ahí. Gente, estamos en una nueva final de un campeonato del mundo. Hace 3 años y medio lo vivíamos en Qatar, a este igual momento, pero festejábamos también una llegada a la final, pero era contra Francia. Ahora Francia va a pelear el segundo y el tercer puesto el día sábado contra Inglaterra. Francia-Inglaterra, no nos importa. Vamos a lo importante. El domingo juega el último campeón del mundo, que es Argentina, con Messi a la cabeza, y juega contra España. Una España que nos odia, no quiere comer vivo, hablo de lo futbolístico, no quiere comer vivo, que y bueno, nada. Veremos, ¿no? Es España contra el último campeón del mundo. Es España contra el que le ganó Inglaterra. Es España con, qué sé yo. Es Argentina, vos me entendés, ¿no? Y para finalizar, ¿qué huevos tuvo Argentina de al final levantar los Chelsea a la cabeza? Digo, levantar una bandera que diga las Malvinas son argentinas. Y todos los jugadores, Paredes, el Licha, Messi, todos dijeron al final, era lo mínimo que podíamos hacer por la gente. Se lo merecíamos a ellos. Se lo debíamos a ellos. Se lo merecían ellos, se lo debíamos a ellos. ¡Wow! Hoy va a ser un programa especial. Es un vale todo, sin duda alguna, porque hoy es jueves. Nos vamos a desahogar. Sí, desahoguémonos por lo de ayer. Para el infarto. Tuve nuevamente un vecino que me gritó los 2 goles antes. Vida se me esconde. Y yo, en vez de enojarme, lo festejé. Me subí arriba del sillón. Me fui al kilómetro cero con mi hijo. Con la bandera, la corneta. Teníamos las caras pintadas. Nos fuimos al kilómetro cero a festejar. A festejar que Argentina le ganó a Inglaterra. Argentina le ganó a los ingleses, ¿entendés? Ayer yo, al finalizar el programa, dije, elijo creer. Y hoy te vuelvo a decir, elijo creer. Y te, ¿cómo te tararé todo el día? Por Marina, por el Diego, por la última de Leo. Qué cosa hermosa. Che, somos argentinos. Somos los últimos campeones del mundo. Y 3 años y medio después vamos a disputar la misma copa, esta vez en Estados Unidos, esta vez contra España. Y lo vamos a dejar todo porque somos argentinos. Y huevo nos faltan, bebo. Bienvenidos a todos, mi nombre es Nabila Berta y qué placer ser la capitana de tus mañanas, acompañarte de 7 a 10. Y qué privilegio el que tengo de todos los días de estar frente a un micrófono, decir lo que pienso, lo que siento, al igual que ustedes. Y esta vez decir, aguante Argentina, carajo, ayer le ganamos a Inglaterra. Lo que nos robaron las Malvinas aquella vez, nosotros le robamos un partido de fútbol, pero con fútbol. Acá nadie nos ayudó a nada, che. No digo, porque viste que el chiringuito y mucho más dicen, no, pero los árbitros, mírate la repe por cualquier cosa. No, capaz quedaron dudas, mírate la repe. Buen día, bebés, y bienvenidos a todos, argentinos, vamos. Amanece con Navi en Brava.

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0: Hola, hola, buen día, Navi de mi vida, de mi corazón, mujer maravilla, ¿cómo estás? Yo que te cuento, ando con la garganta hecha una miseria. ¡Qué partido, Navi, ayer! ¡Qué partido, por Dios! Todavía me caen las lágrimas. ¡Qué emoción, qué adrenalina! Ojalá que este domingo se nos dé. Yo sé que estuvo peleado, pero que se nos dé este domingo, que ganemos de vuelta. Bueno, Navi, te mando un abrazo gigantesco. Me podrías pasar un temita de La Mancha de Rolando,
1: Sí.
0: Arde la Ciudad. Espero que todos tengan un excelente día. Paz y amor. Y si tenés algún sorteo, participo, Navi. 226 son mis últimas. Ya no puedo ni hablar.
2: Somos todos amigos, tranquilo, tranquilo. Viste cuando hablas y te duele la garganta, pero de los gritos. Mirá, yo no soy de gritar fuerte los gritos porque, bueno, me cuido la garganta porque trabajo de esto. Pero ayer no lo pude evitar. Y cuando me di cuenta ya estaba para atrás, la voz dije, guau, ya está, sigamos festejando. Hermosa mañana de finalistas, ¿verdad? ¡Qué felicidad, Navi! Quisiera escuchar la argentinidad de Trueno y Nati Peluso. Hola, Navi, buen día, hermosa mañana, ¿verdad? Soy Rocío de Uber. Creo que ya no nos cabe más alegría en el pecho. Anoche me dormí cantando y hoy me levanté cantando. Lo de ayer fue una locura hermosa. El kilómetro cero estaba colmado de gente y se vivió una emoción increíble. Fue tremendo lo de ayer. Yo agarré y me fui caminando. Caminé con mi hijo como 20 minutos, llegamos al kilómetro cero y fue una verdadera fiesta argentina. Qué lindo lo que se vivió ayer, gente. Qué cosa hermosa. 2613-440000. ¿Qué fecha tenemos? 16. Claro, porque ayer también era una fecha histórica, che. Ayer era 17 de julio. Ayer se celebraba aniversario, vamos a decirlo así, del te espero el 15 de julio a las 0 horas en Seguro La Habana. ¡Qué hermoso! ¡La punta del cerro! Ustedes se dan cuenta, ¿no? No paramos. No paramos, gente. Esto es una locura. Hace 3 años y medio estábamos levantando la Copa del Mundo con Leonel en Qatar. Y de repente, 3 años y medio después, estamos llegando a una final. Estamos locos. 2613-440000. Quiero tu mensaje, quiero tu desahogo. Dale, desahogate. Somos campeones del mundo y somos finalistas de un nuevo mundial. Chao. Anda para allá, dale.
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6: 7:37 minutos, me acabo de dar cuenta que no dije el pronóstico. Buena Vila, empezá como quieras. Y bueno, sí, hoy sí. Escúchame, el solcito, lo que se pueda del solcito, porque hoy estará ligeramente nublado. Este solcito saldrá 8:35 minutos. Siento que les está hablando Cacho Castaña, pero soy la Navi, ¿saben? Se va a estar escondiendo 18:48 minutos. La máxima tal vez, podría llegar a los 20 grados. Si salen unos ricos mates de campeones, ay, ya todo es eso. 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Si llega a ocurrir lo que puede llegar a ocurrir el domingo, ¿cómo? O sea, yo me imagino, no sé, yo el lunes no sé cómo vengo. O sea, llega a ocurrir lo que... Yo no esperen mucho el lunes. Primero, ojalá den asueto. Y segundo, no esperen mucho, ¿eh? Yo te digo que me vengo, pero ahí sí me vengo derecho. Derecho de la joda.
7: Hola, Navi, buen día. Hermosa mañana, ¿verdad? Hermoso fin de semana se nos viene. Pero ya no me importa el resultado, ya no me importa. La historia habló por sí sola. Somos argentinos y el que quiera hablar, que hable. Ya no importa nada. Está todo demostrado. Se demostró todo. El domingo que pase lo que pase, ojalá se nos dé, pero no me importa el resultado. ¿Qué? Ya la verdad que ya está ya. Así que, bueno, nada y nada. Esta mañana trabajo en Uber. La gente toda se quedó dormida. ¡Ah! Así que, como loco, llevando gente temprano al trabajo. Así que, bueno, toda la gente feliz, contenta. Te das cuenta lo que hace el fútbol, la selección. Por un ratito, aunque sea, la gente se olvida de los problemas, todo. La verdad que te da placer trabajar así. Así que, bueno, Navi, me gustaría escuchar la canción de Pierre, La ilusión que me condena. ¡Oh! Así que, saludos.
6: Qué pedazo de tema. Hola Navi, hola Argentina, vamos, participo por entraditas, nos dice Luche. Sí, se van a ir como dos pares para ir al cine, sí, y no me provoquen, que se van más.
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9: Buen día. Hermosa mañana, ¿verdad? Buen día, Navi, ¿cómo estamos? Qué manera de sufrir, por Dios. Bueno, hoy día te voy a pedir el tema de Ulises, si puede ser, por favor, Escaloneta Mundial.
10: Muchas gracias.
6: Vos sabés que a mí me pasó que ayer sí sufrí mucho. A ver, quiero saber si a alguno de ustedes también le pasó que sufrí, pero por lo que le pasaba a toda la gente, que quería historia yo, ¿viste? cuando anoche me terminó, volví del kilómetro cero, viste que te bañás antes de irte a acostar y como que te relajás un par, como que te vas preparando, ¿no? Me pasó ayer que sentía como si hubiese ido a entrenar, como si hubiese ido a un gimnasio. Me sentía abatida en el sentido del cansancio. Y claro, dije, los nervios que yo he pasado para haberme sentido así ahora.
10: ¡Vamos, Argentina, carajo! ¡Qué huevo que tiene este equipo! ¿Por qué nos hacen sufrir así? ¡Dale, miércoles! ¡Qué equipazo que tenemos, Navi, por Dios! Así se ganan los partidos, así. Así tiene que jugar toda la vida. ¡Vamos, che! Argentina una vez más en la final. ¡Dale que lo ganamos! ¡Dale que salimos bicampeón! Como dice el tema, por Malvinas, por el Diego y por la última de Leo. ¡Dale, che! ¡Vamos!
6: Somos todos, el audio de Emi Martínez, somos todos. Hola, hermosa mañana, ¿verdad? Vamos a Argentina a darlo todo hasta el final. Y por acá tenemos un audio, no, un video, a ver.
11: Navi, Navi, volviendo, volviendo, sin voz. Terrible, terrible.
6: Qué bonito, qué lindo ser la compañía de ustedes en el día después del huracán. Buen día, Navi, soy Mónica. Qué hermosa locura, Dios. Vamos, Argentina, dicen por acá. 2613-440000. Llename el WhatsApp de mensajes. Hoy, permitime ilusionarme. Pero más que eso... Yo te digo, y el domingo vamos a ir a pelearla como un mundial más y lo vamos a hacer con garras y todo. Pero lo de ayer era ese mimito al corazón que nosotros necesitábamos. ¡Qué pedazo de jugadores que tenemos, che!
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tiempo, un coro privilegiado. Muchas gracias. Que lo sepan los demás. Hinchada hay una sola y es la de Pierre. Gracias.

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0: 7:55 minutos, 6 grados la temperatura. 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
1: No lo puedo creer, Navi, yo no doy más de la emoción. ¡Qué alegría, por favor! ¡Qué alegría! ¡Qué alegría levantarse así! ¡Qué alegría remontar un partido así! No, no, es una locura, loco, es una locura. ¿Cómo no pueden sentir nada esos que no sienten? Por un partido, por un equipo que está demostrando lo que es un argentino, que la pelea hasta la muerte, que la pelea hasta el final. Que por más que se caiga, se levanta y le da para adelante todos los días. Dale, che, qué lindo que ser argentino, papá. Dale, vamos, vamos, que el domingo ganamos. Dale, che, dale.
0: Qué bonito, te lo pido por favor, Emi Martínez de mi vida. A ver qué tenemos por acá. Hola, Miguelito.
2: Hola, Navi, muy buenos días. Bueno, te tengo que decirte feliz jueves para vos, para toda la audiencia. Te mando un besito grande, Navi. Cuánta alegría y cuánta felicidad, Navi. Y vamos, que Argentina para el domingo gana, Navi. Para el domingo gana. Así que bueno, nada, Navi. Te mando un besito grande. Bueno, nada, ayer terminando el partido me vine en el auto con mi hijo y mi familia. Impresionante la cantidad de gente en la calle. Lo que era acá en la Plaza de Maipú, las calles de vehículos. Los micros llenos, Navi. Llenos, gente con banderas festejando. Y la verdad que es para sacarse el sombrero con los choferes de los colectivos. Por tanta responsabilidad que tienen en su volante y bueno, nada, del compromiso que tienen. Sabemos que a ellos se les atrasa el recorrido porque ellos tienen una frecuencia, un horario, pero bueno, con toda su paciencia, toda su responsabilidad, así que nada, sumándose a la caravana, con su bocina, su gesto, nada, nada, quisiendo estar ellos también ahí en ese lugar, pero bueno, sabemos que el trabajo es el trabajo, así que bueno, nada. Después, por la calle Trospero Sosa, venía un micro con gente arriba, con bandera. Y había una residencia de abuelos que los habían sacado toda la calle, Navi. Y ellos con todas sus banderitas, festejando también. La gente se paraba, se paró el colectivo. La gente ahí festejando con ellos, no, ay, no. Sin no palabras, Navi. Así que bueno, nada. Cuánta felicidad pura y bueno. Las calles plagadas, Navi, plagadas. Así que bueno, nada. Feliz, feliz, Navi. Así que bueno, nada, Navi. Quisiera pedirte un temita. Ya que estamos en este juego, vale todo. El temita de los playeros, velocidad. Te mando un besito grande, Navi. Que Dios te bendiga. Y vamos que el domingo ganamos, Navi. El domingo ganamos. Besito.
0: Dios te escucha, amigo mío. Velocidad tenía Inglaterra, ¿no? ¿No que habían dicho que era uno de los equipos más rápidos? Ay, se me confundió, perdón.
3: Hola, buen día, Navi. ¿Cómo estás? Qué locura la de la selección. Es lo mejor la selección. Demostraron y demuestran cómo somos los argentinos. Que siempre la pegamos, siempre, siempre da todo. No sé, y el domingo en la final, Argentina lo va a sacar, lo va a ganar y va a ser toda una locura.
0: Venimos a trabajar todo, pero de la caravana nos venimos todo directo. Amorcito, ganó Argentina ayer, le ganó Inglaterra, te enteraste, ¿no? ¡Ah! 261-344-0000, dale con ese desahogo de ayer, viejo, dale, dale, lléname de mensajitos. Al 261-344-0000, de paso, déjame tus datos, porque se van dos pares de entradas al cine. ¡Buah! ¿Qué creen? Lo que sí.
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2: 8:03.
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0: Che, estoy bien estando así de manija, ¿no? ¿Les gusta?
2: Dedicado

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0: 8:23 minutos, 6 grados la temperatura. Hoy podría escalar hasta los 19 grados. Vamos a estar atentos. Ya va aclarando de a poquito. 8:35 debería ya estar afuera el solcito tapado hoy día. Está nubladito, ligeramente nublado. Hola, Navi, soy Sergio de Uber. Qué locura la de ayer, qué lindo que es ser argentino. Navi, vamos que ahora el domingo falta el último pasito para que Leo se vaya como el verdadero rey que es. Hola, Navi hermosa, feliz que estamos todos. Soy Jessy de Maipú, vamos a Argentina de mi corazón. Hola, Navi, buen día. Ayúdame que no me puedo sacar de la cabeza. Favaloro, dale fuerza a mis latidos. ¡Ah! Chicos, acabo de dejar un mensaje en el pizarrón acá de la radio. Puse, por Marina, por el Leo, por la última de Leo. No, chicos, la manija es total. Por acá me mandan una foto. Diego, aguante la selección, toda la cara celeste y blanca.
1: Buen día. ¿Cómo estás? Espero que muy bien. Y nada, se te escucha como sin voz. Creo que estamos todos iguales, ¿no? Vamos en la selección, qué alegría, es de no creer, por Dios.
0: Yo avisé a los jefes, ¿viste? Yo les dije, che, mañana vamos con lo que se pueda, ¿eh? Buenos días, bella, te escucho todos los días. Vamos a Argentina, dice por acá Clary. 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

0: una consulta. ¿Está bien dos pares de entradas al cine o metemos más? 1213440000, explotame ese mensaje. Bebu, hoy desahogate. Desahogate, pero con todo lo que quieras, porque ganó Argentina y les ganó Inglaterra, baby.
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0: no sé si ustedes tenían ganas de hoy seguir manija igual que yo o estar más tranqui. Si quieren pongo Arjona. ¡Ah! No, es un chiste.
1: ¡Hola, hola, Navi! Navi, quiero participar por la entradita al cine, Navi. Porque todos tuvimos cine gratis ayer con el partidazo ese. ¡Qué buen partido, Navi! Veo que has gritado mucho. Abrazo, besos.
0: Sí, la vocecita está como quiere. Hola, Brava, muy buenos días. Acá estamos poniéndole el pecho al día. Llenado. Espérate. Yendo a atar. Espérate que no se me actualizó justo y no leo un pomo. Yendo a atar con mi papá que el partido. Espérate, ¿yendo a atar? Bueno, no sé. ¡Ah! Con mi partido de ayer que casi se me infartó. ¡Qué equipo, papá! ¡Vamos a Argentina, carajo! Saludos, Dayana y Octavio Vargas. Les mando un beso gigantesco. 261-344-0000. ¿Qué tenés ganas de escuchar? Hoy vale todo. Aparte de tu descarga, de que participes al cine, hoy vale todo. Y hace un ratito nada más me pedían este temazo de Ulises Bueno. Escaloneta mundial.
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Hola, buen día, capitana. Hola, buen día, mi vida. ¿Cómo estamos? Feliz, me imagino. Hola, hermosa mañana, ¿verdad? Buen día, capitana. Qué felicidad que tenemos en el alma. Qué huevos que tenemos, por Dios. Y ahora vamos por España. Vamos a Argentina, carajo. Amiga, quiero participar por los pases. Ay, qué foto más bonita con esa camiseta, Meli, hermosa. ¿Qué tenemos? Hola, buenas, buenas. Hola, Navidita. Espero que tengas un bendecido día. Gracias por hacernos tan feliz día a día. Aguante, corazón, aguante. Qué lindo que es ser argentino. Vamos que el domingo le vamos a demostrar a todos. Sí, a todos le vamos a demostrar. Vamos a demostrar lo que es ser argento. A todos los anti-argentinas, soy César el chofer y quiero escuchar un tema de Sobreviviendo. Uf. ¿Qué temazo? Ayer lo puse como 3 veces en mi Instagram. Sobreviviendo acá de infarto. Saludos a todos nuevamente. Vamos, que el domingo cueste lo que cueste, le vamos a ganar. Qué bonito.

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1: ¿Sabés que me dieron ganas de escuchar ese tema? Pero la versión que hizo la Berizzo con Víctor Heredia, anoche, antes de acostarme, la volví a escuchar varias veces y me emociona. Porque digo, no puede ser lo que nos transmite nuestro equipo, o sea, wow. 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
1: 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Che, ¿quieren ir al cine? 1213-44000. ¿Se van pases al cine? Y no se va un par, se van dos pares,
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0: aquí con los chavales. ¿Qué dices? Son mentiras, hombre. Siempre está igual. No va a cambiar en tu vida. El que no va a cambiar soy yo. Adiós.
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1: 9:02.
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0: 902 minutos 213-44-0000. ¿Cómo estamos? ¿Sensaciones? ¿Estamos bien? Cuéntenme algo, dale.
1: Mami.
0: No, no.
1: Dos preinfartos. La voz rajada. Lo que sufrí, lo que callé. Me merezco los pases al cine para llevar a mi hija.
0: ¿Esto es real? Amigo, de verdad te quedó esa voz, yo me muero. ¡Qué temazo! Ponen por acá.
2: Hola, Navi, buenos días, ¿cómo estás? ¿Todo bien? Bueno, primero que nada, felicitar al pueblo argentino, nuestros hermanos queridos, por la clasificación a la final. Y bueno, muy contento. Sabemos que hay gente que no se pone contenta, pero bueno, nosotros como hermanos...
0: Es envidia, amigo.
2: Y como amigos, estamos muy felices de que hayan llegado a la final del Mundial. Acá arrancando la jornada, hacer los primeros 600 kilómetros en la mañana y bueno, y tenemos otros 600 en la tarde. Y prendidito la brava escuchando, imponente la música, muy buena. Bueno, espero que andes bien, saludo para todos, un abrazo grande.
0: Te quiero, Wilson, de mi vida. Desde Uruguay siempre nos escucha. Hermosa mañana, ¿verdad? Qué lindo escucharte cada mañana. Tu voz lo dice todo. Gracias por estar siempre ahí acompañándonos, porque en vos encontramos un lugar donde el día siempre empieza mejor. ¡Qué alegría la de ayer! ¡Le ganamos a Inglaterra! Y eso nos deja un sabor especial, un triunfo que se gritó a todo pulmón, principalmente por nuestros héroes, por nuestras Malvinas. ¡Vamos a Argentina, la final! ¡Te amo, Navi! ¡Te amo, pone Dani! ¡Te amo más, hermosa!

acabo de empezar los, Dona Rey, acabo de empezar con los matecitos. 12 y 1 3 44 0000. Quiero que me cuentes cómo estás, cómo pasaste el día después del huracán de ayer. Sí, porque ayer nos pasó un huracán a todos. Anoche todos nos acostamos diciendo, che, me duele el cuerpo, me duele la garganta, siento como si hubiese ido, no sé, a entrenar todo el día, nos sentíamos cansados, claro. Después de lo que pasamos ayer, no podía ser de otra manera. Anoche se me llegó, encima volví de los festejos, se me llenó el lavadero de agua. 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

0: Hola, capitana, buen día. Por favor, poneme pensamientos. Es que no dejamos de pensar en lo que fue ayer, baby.
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0: Perdón por la manija que voy a poner ahora, pero si, vos sabés que como que yo estoy muy en una. Y yo siento que ustedes también. 1213440000. Estás participando por entradas al cine. ¿Te acordás de este temón?
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0: tengo la camiseta en la piel. Ay, chico, yo estoy en una, ¿eh? Si no, haremos hecho con locuras por Argentina.
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0: Hola, Navi hermosa, Gramos, sí, qué linda mañana. Empezamos con toda esta alegría. Te mando muchos besos y te quiero, reina. Yo más, mi amor, gracias por estar ahí, de verdad.
1: Hola, Navi, buen día. ¿Cómo va, capitana? Todo bien, contenta con el triunfo que costó, pero salió.
2: Hola, capitana.
0: ¿Cómo lo gritamos? Me faltó mi nombre, dice, claro, soy Victoria, vamos a Argentina y que tengas hermoso día. Hola, Navi, buen día, hermosa, hermosa mañana, ¿verdad? Navi, ayer el triunfo fue más que un partido, fue por mi papá, por sus compañeros y por los que no pudieron volver entre ellos. Uy, uy, uy, uy, uy. Dale, Bebu, mirá lo que es eso. Aguante vos, tu viejo y todos ellos, dale.
3: Demasiado linda, si yo me declaro. Yo quiero hacer locuras contigo, que no llamen locos.
0: Locura es lo que hace la selección, hermano. Para un poco, loco.
4: Temón, Navi, temón el reja. A ver si nos habíamos acordado, cómo no. Las discos y habremos bailado esos temas.
0: ¿Cómo chapábamos con el reja, che? 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

El amor puede más y más por esta camiseta, baby. 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

0: Hola Navi, buenos días. Linda mañana, ¿verdad? Bueno, esto es en homenaje a todos los que no nos creyeron que íbamos a ganar. Los mala gente de otras partes del mundo que no nos creyeron. Así que bueno, y te cuento que a mí me pasó lo mismo que a vos. Escuché primero el gol por los vecinos que por mí, por mi televisor, ¿no? Así que, bueno, un beso para todos. Un hermoso fin de semana. Salgamos o no salgamos campeones, no importa. Eso es lo de menos. Lo que importa ahora es que somos felices. Un beso a mi amada Malena, a mi amada Justina, que todavía no llega. Así que bueno, vendrá con el campeón a todo el mundo. No sé. Bueno, un beso a toda la comunidad y sigamos festejando.
1: Igual no me molesta que los vecinos me lo canten antes, ¿eh? Porque yo ya estaba más feliz, ¿entendés? Entendí, empecé a disfrutar más la jugada porque lo veía, así que me gustó, no me importó. Es que estaba tan en una, che, que no me importaba.
2: Hola, Navi, buen día, capitana. ¿Cómo estamos con el triunfo de la selección? Que nos ha hecho sufrir, pero bueno, ya es una costumbre. Acá te voy a grabar el mensaje para Lolito, que seguramente lo está escuchando con la mamá. Bueno, un beso grande y bueno, nos vamos a estar hablando.
1: Claro que sí.
2: Gracias, capitana, que tengas buen día. Habla Diego.
1: Diego, el papá del Lolito. Nuestro Lolito viejo. 12-1-3-44-0000. Hermosa mañana, ¿verdad? Para ganarse entradas al cine.
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0: Y como la alegría que tenemos es tan grande, yo quise darle una alegría a todos ustedes. Es por eso que la tengo a ella, nuestra hada madrina que tiene que iniciar este llamado cantando una canción de la selección, agitando lo que sea. Hola, Aldana Ludueña, asesora de Lorenzo Automotores.
1: Buen día, Navi. Hermosa mañana, ¿verdad?
0: ¡Qué locura, Aldi! Decime si no.
1: ¡Ay, Dios! ¡Qué felicidad!
0: ¿Dónde viste el partido, Aldi?
1: Con mi familia en casa de mis papás.
0: ¿Y lo vivieron tranqui?
1: ¡Ay, no!
0: ¡Ponele!
1: Con mucha euforia desde el momento cero.
0: ¡Qué bonito! Bueno, Aldi, nosotros estamos de festejo. Es por eso que yo te llamo. Porque estamos de festejo y yo sé que ustedes también.
1: Estamos de festejo totalmente. 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
0: Te mando un beso gigante, Aldi. Chau, chau.
1: Chau,
0: chau. Así pasaba Aldana Ludueña, quien es asesora comercial de Lorenzo Automotores, nuestra hada madrina que nos trae estas noticias espectaculares que, bueno, que nos sacan una sonrisa y nos llevan a ese sueño del cero kilómetro.
2: Hola, Navi. Buen día. Qué hermoso jueves. Por favor, más feliz. No podemos estar. Mira, yo soy media brujita, yo no lo veo al partido, y ayer, estando en mi pieza, mi marido en el comedor, viéndolo, que lo que escuchaba que le sufría, salgo y yo le digo, gordito, se lo vamos a empatar ahora, y lo empatamos, y después le dije, y, o sea, ¿qué? Y ahora viene el 2 y lo vamos a ganar en la cancha el partido, se lo vamos a ganar en la cancha, y salió cierto, y no solamente con este, con todos los otros partidos de atrás he venido así que soy media brujita.
0: Me encanta.
2: Así que bueno, feliz, feliz. Bueno, me pasé el tema de Gilda. No me arrepiento de este amor, aunque me cueste el corazón. Amar es un milagro y yo te amé, como nunca jamás lo imaginé. Quien arrancarme de tu piel, de tu recuerdo, de tu ayer. Yo siento que la vida se nos va y que el día de hoy no volverá. Gracias, Navi. Besito.
0: Amor de mi vida, lo acabo de poner ese tema. Si no lo pudiste escuchar, me avisás y vemos cómo hacemos y lo ponemos de nuevo.
3: Hola, Navi, buen día. Todos mal de la garganta hoy, todos mal de la garganta. Qué emoción, qué lindo, Navi, qué lindo. Y lo bueno es que el domingo jugamos 2 finales en una, la finalísima y la final de la Copa del Mundo. Jugamos el domingo. Les mando un beso grande. Vamos a Argentina, loco, vamos a Argentina.
0: Ay, va.
3: Diego de la Sexta.
0: El Diegote de la Sexta. Mi promesa, si ganamos el Mundial nuevamente, sería dejar de fumar. Llevo más de 10 años fumando y lo dejaré, promesa con promesa. ¡Wow! Te adoro, Navi. Escúchame, qué pedazo de promesa la tuya. Te banco, te recontrapollo. Vamos por ello, ¿eh? Yo todavía estoy pensando la promesa, lo vamos a hablar mañana. Mañana se viene un día de promesas. Che, mañana tiramos la casa por la ventana con los premios, ¿eh? Así que yo que vos, no me pierdo este programa. Vamos a tirar la casa por la ventana como todos los viernes. Mañana se viene un día de promesas. Pero ahora estamos en un Vale Todo que arde.
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0: 48 minutos, 5 grados 2 décimas tenemos de temperatura, 12:01, 3:44:00, últimos minutos de programa y la pasamos lindo hoy día. Y bueno, el que le gana a Inglaterra, ¿viste? Pone lo que le pinte de música.
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0: Yo sé que este es un temón, ya lo sé. Pero te quiero poner un par de temas más al hilo antes de irme. Yo tengo otros temones preparados para vos.
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Pará. Te queda un espacio para esta. Un amigo mío la cantaba, le encanta. Lo vuelve loco, escucha. Mira vos, a ver. Si no te da sed con esto, no sé qué estás haciendo.

Creo que no existe cumpleaños, no existe casamiento, despedida de soltero que no tenga ese temazo de mis amigos Los Palmeras. Y este temazo tampoco falta. Lo has meneado. ¿Que no?

Bueno, 10:03 minutos. Le estoy robando tiempo al Lucho. Pero es que no me podía ir del Vale Todo sin estos temones. Mónica 346, ganadora de un par de entradas para ir al

Miguelito, Miguelito, ¿estás ahí? Ay, se me fue el mensaje. ¿Dónde estás, Miguel? Ya lo encontré. Miguelito, tus últimas tres son 0.78. ¿Te vas al cine también? Claro que sí, rey. Bueno, nada, gente, llegamos al final de este programa precioso y hermoso que hemos vivido después de un triunfo histórico de nuestra selección querida y amada, nuestra selección argentina. Gracias por haber estado ahí del otro lado, gracias por los mensajes, los audios, por vivirlo como lo vive uno, por ponerse la 10, por el 10, no, por Malvina, Maradona, por la última... Ay, no, no basta, necesito dejar de cantar esa canción. Che, ayer le ganamos a Inglaterra, no sé si sabías. Ayer le ganamos a Inglaterra 2-1. Ahí los tenés, ahí los tenés. Y ahora vamos por España el domingo y que sea lo que Dios quiera. Pero la historia ya la hicimos. O sea, fue tan grosso lo de ayer que lo del domingo hasta queda en segundo plano. Y vos me dirás, pero Navi, ¿es el campeonato del mundo? Sí, claro, pero ayer le ganamos a Inglaterra. Y creo que eso vale más que cualquier cosa, mirá lo que te digo. El que no piense igual que yo, es raro, es raro. Amores míos, mi nombre es Nabila Barta y qué placer ser la capitana de tus mañanas y acompañarte de 7 a 10 en esto que llamamos Juntos Mañana Vi. En este nombre de programa que se lo pusiste vos, ¿eh? Vos que estás del otro lado. Gracias por hacerme compañía. Ya llega el Luchito, después la cambia.

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1: 10, 11 minutos.
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3: Hola, hola, hola. Finalistas. ¿Cómo andan los finalistas del Mundial 2026? ¿Cómo amanecieron? Qué partidazo el de ayer, señoras y señores. Jugamos este domingo la final del mundo.

¿Cómo se vivió el partido de ayer? Che, por favor, increíble. No me imaginé nunca que fuera a generar tanto un partido como este. 9 grados 6 décimas. Un poquito el calorcito que emanamos ayer. Cada esquina de la provincia y cada esquina del país fue una fiesta. Qué emocionante, chicos, por Dios.

0: Me imagino que todos están sin voz. Me imagino, quiero escuchar esas voces por audio. 261-344-0000. Hoy es jueves, señoras y señores. Así que hoy, como cada jueves en Slow Motion, vamos a armar una playlist temática, aprovechando que es jueves de Vale Todo. Señoras y señores, ya me pueden pedir desde ahora su tema que define la situación argentina actual. Temas de la selección argentina, temas que hablen de gloria, de triunfo, de victoria. Esa canción que define perfectamente lo que sentís después del partido de ayer. 261-344-0000. Arrancamos de tempranito porque siempre se llena de temas y no puede quedar ni uno afuera. Vamos.
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0: quiero, Diego.
1: Señoras y señores, hoy armamos una playlist. La temática tiene que ver con la gloria de ayer. Argentina venció 2-1 a Inglaterra, a su clásico rival, el clásico de los mundiales. Así que vamos a armar una playlist. Arrancábamos con la mano de Dios y seguimos con otra. Te lo presentamos de esta manera.
2: 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La temática de hoy es...
1: canciones que describan a la perfección la sensación que vivimos ayer los argentinos. La temática de hoy es la victoria de Argentina frente a Inglaterra.
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1: El primero que elegía era La Mano de Dios. Otro que creo que describe perfectamente el agradecimiento del pueblo argentino hacia los jugadores.
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1: Es tierra de campeones.

0: espero sus temitas a través del 2613-440000, porque entre todos los temas que propongan hoy que cumplan con la temática de la victoria de Argentina,
1: todos esos periodistas al diario del lunes no creo que se recitan. Me importa un carajo, yo soy de Argentina.
0: Van a estar participando por entradas para ver a Karina la princesita. Real, ya lo podemos confirmar, sí. Así que 2613-440000, contame qué canción describe a la perfección el momento glorioso de la selección argentina de ayer. Tu canción de la selección argentina, tu canción que en este momento resuena en tu cabeza después de lo que vivimos. ¿Cuál describe a la perfección ese momento? 2613-440000. Por acá me dicen, el primer tema que piden, Daniel de San Martín, la cumbia de los trapos de Yerba Brava, el tema que suena después de que Argentina convierte goles. ¿Y dice? ¿Cómo?

0: 2614-440000, ¿cuál es la canción para describir el momento glorioso que vive la Argentina hoy en día? Hermosa mañana, ¿verdad? 2613-440000. Se van entradas para ver a la princesita Karina este fin de semana, la previa de la final.
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Tu canción para describir lo que se está viviendo en el país después del partidazo de ayer. Argentina le ganó a Inglaterra, loco. Estamos en la final. Somos finalistas. Créetelo. Está pasando.

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1: Vos sabés cómo es esto. Los jueves en Brava vale todo. Y acá en Slow Motion nos agarramos de eso para armar una playlist fuera de lo común. Hoy tu canción debe cumplir con una temática. Y esa temática es...
0: el triunfo de Argentina de ayer frente a Inglaterra. ¿Qué sensaciones musicales te provocó? Hoy ponemos en notas, en acordes esas sensaciones. Uno de los que nos piden es la argentinidad al palo, cantar.

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0: decisiones que le quedan perfectas a las sensaciones que estamos sintiendo los argentinos hoy. Me dicen por acá, arrancármelo de vos. Bueno, sonaba la argentinidad al palo, la cuarta estrella, me dicen por acá. Bueno, la de Meta Guachica, de Jero Fino. Uy, hay un montón. Lo que vamos a disfrutar este programa, ¿cuál es tu canción? Se van a entrar para ver a Karina.
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0: 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Para eso estamos acá,
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Solo para mayores de 23 años, cabe aclarar. Pero porque los que participen tienen que ser mayores de 23, ¿ok? Para participar, armamos una playlist. ¿Cuál es esa canción bien argentina que no puede faltar hoy después del triunfo de Argentina frente a Inglaterra en un partidazo espectacular que vivimos ayer los argentinos? Me dice la Peque que no puede faltar el nuevo de Ulises Bueno, Escaloneta Mundial. ¿Lo escuchamos? ¿Qué día para ser argentino?

Sonaba Escaloneta Mundial de Ulises Bueno. Cuánto color lindo que tiene esta canción, ¿no? 9 grados 6 décimas en la ciudad de Mendoza. Como que hemos emanado calorcito anoche, ¿no? Ha sido increíble. Los festejos a lo largo y ancho de todo el país. ¿Ves por qué no me tenés que dar manzana cuando estoy por salir al aire, Navi? ¿Otra que nos piden mucho? Ay, ay, ay, qué gana de murguear. Suenan los Cadillacs. Esto es... Matador. Matador. Matador, sí señor. Dale que ganó Argentina, somos finalistas. Subí el volumen, che. Dale.

Son las 11:11. Tenemos muchas 11:11 por delante esta semana. Manifestemos. El domingo se viene algo grande. Mirá la hora, mirá lo que es esa hora espejo. Esos dos números uno al lado del otro que nunca son coincidencia, que mirés el reloj y están ahí. Momento de agradecer lo que pasó ayer, de agradecer con quién lo viviste, agradecer que lo viviste en tu casa, con tu familia, con tus compañeros, con amigos, con solo quien.

quien sea, que vivimos un acontecimiento como ese y que el domingo tenemos por delante uno más glorioso aún, quizá. 11:11 es la hora en Mendoza, en todo el mundo, ¿no? En todo el mundo, no. En toda Argentina. La selección campeona del mundo que no para de darnos sustos.

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0: 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La temática de hoy es...
1: Argentina es la temática, papá.
2: ¿Cómo?
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1: Canciones que musicalicen a la perfección el momento glorioso que vivimos ayer. Hermosa mañana, ¿verdad? ¿Qué acordes tiene la mañana de hoy, siendo finalistas del Mundial?

Se van entradas para ver a Karina mañana viernes. Así que 2613440000. Canciones que no pueden faltar una mañana como la de hoy. Sí, señor.

0: una de las que más han pedido. Bombón argentino se llama esta versión de Los Palmeras.
1: Por fin, mis últimas tres, 1, 6, 9 y ¡vamos, Argentina! Hola, Lou, a mí la sensación musical que tengo del triunfo de ayer Argentina es música ligera de Soda Stereo para ponerla al palo. Quiero participar por los pases al cine, por fin.
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0: Describe totalmente la argentinidad esta canción, sí señor.
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0: Pero no por la letra en sí.
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0: Por lo que genera.
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0: Por la hinchada que ese día, en esta versión en vivo, corrió uno de los estribillos más conocidos de nuestro rock nacional. Se los dejo a ustedes. ¿Cómo dice? Suena. La música ligera.

0: Totales.
1: Somos Argentina, gente. Con el corazón en la mano, siempre. Y la piel de gallina, por supuesto. 261-344-0000. Vivimos algo histórico ayer y hay canciones.
0: Y para todo el pueblo argentino.
1: Que tienen que sonar hoy. De esas canciones es la playlist del jueves de Vale Todo de Slow Motion.
0: ¡Palmito!
1: Cualquiera que propongas te va a permitir participar por entradas.

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Mañana toca Shakira, escúchame, toca Karina. No, Shakira tiene que ir a ver en los partidos que le quedan. Mañana toca Karina acá en Mendoza. Vos podés ganar entradas sumando una canción a esta playlist del día después de ganarle a Inglaterra. 12 grados 2 décimas, volvió el calor a nuestra provincia sin querer. Y Michelle tira una picantísima. Encima que hace calor nos tira esta. Quisiera pedir la canción, me dice primero, hermosa mañana, ¿verdad? Quisiera pedir la canción de Damas Gratis. Quieren bajarme. ¿Vos estás loca? ¿Cómo pedís este tema? ¿Tú quieres que me abra un vino o algo? Y la pida porque dice que tiene vibes de la escaloneta. Cumple y está participando. ¡Vamos!

Ya lo que hablamos ayer, dijimos que no tenemos que mezclar por ahí las cosas políticas con el fútbol, pero es que ayer fue más fuerte, la verdad que fue más fuerte que nosotros y Malvinas estuvo presente. Me piden que ponga esto. Y el debido respeto a los héroes de Malvinas.

0: vale todo.
1: El más pedido, sin duda, la marcha de las Malvinas. Es imposible no pensar en eso, en un partido contra Inglaterra, el clásico de los mundiales. Se enardeció obviamente porque el partido del 86 fue muy, muy próximo a la guerra que ocurrió y Diego Armando Maradona hizo ahí una justicia poética, si se quiere. Que sí, nada tiene que ver con el conflicto político, el fútbol, que es un deporte. Pero a los argentinos nos puede, nos pesa mucho la patria. Y jugamos con el corazón, y ayer se demostró. Hoy en el Vale Todo de Slow Motion escuchamos canciones que escucharías un día después de ganar la Inglaterra.
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1: ¡Vamos, che!
2: ¿Seguimos?
1: Escuchá. Recién hecho.
2: Que no pare nunca. Canciones para un día como hoy.
1: Para vos, Argentina, mi amor.
2: Hermosa mañana, ¿verdad?

0: Qué locura este tema, ¿eh? G-Sony. En la juntada de los artistas sonaba Y Dale Lionel, esta versión de un'estate italiana. Canción del Mundial Italia 90 que reversionaron los pibes para hacer esta locura tremenda. Quedan los últimos minutos de programa y viene Cami Coxia. ¿Cuáles son esos temas que no pueden faltar hoy, después de haberle ganado a Inglaterra? La playlist temática del día tiene que ver con eso. Canciones para sentirse bien argentino, para enaltecer a nuestra escaloneta querida. ¿Cuál no puede faltar? Porque se van entradas para ver a Karina mañana. Y que siga el festejo nomás.
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Todo así, ¿eh? Últimos temas, últimos. Señoras y señores, la playlist de hoy se arma con canciones después de haberle ganado a Inglaterra la tarde de ayer. ¿Qué canción no puede faltar? Mostrémosle a Camicoxia a ver qué han elegido para hoy. ¿Quieren?

0: Hola Lou, hola Brava, qué alegría enorme, qué alegría inmensa. Ayer mandé un videíto festejando en la Plaza de Maipú, ahora voy a enviar otro. Quiero escuchar de un poco de ruido, Argentina es un carnaval. Y bueno, nada, participar por las entradas para la princesita, para mis dos mejores amigas, ellas son las que quieren ir. Y si no, por las entradas para el cine. Y vamos a seguir festejando y vamos el domingo que somos campeones otra vez. Chao, besos y abrazos.
1: Oh, cómo me vuelve loco esta canción, chicos. Señoras y señores, somos finalistas, papá.

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4: ¿Cómo le va?
5: Hermosa mañana, ¿verdad? ¡Dale!
6: Ver la nueva sensación, la nueva querida.
4: ¡Qué locura!
5: No puedo creer lo que estamos viviendo. No puedo creer que esto está pasando en esta edad mía, ¿entendés?
4: Sí.
5: Momento de mi vida.
4: Tal cual. Pensaba lo mismo. Qué afortunados que somos de vivir esto. Es la primera vez que vivimos un clásico mundialista así, Argentina, Inglaterra.
5: No, aparte del clásico, que para mí fue realmente una final, porque ganarles a los, perdón, pero lo voy a decir, son unos mala leche. Tengo una bronca, mirá, con esos.
4: Yo tengo para decir que son unos cagones, ¿puedo decir eso?
5: También.
4: Si se puede, igual.
5: Eso más que sabido.
4: Ah, no, entonces no lo digo. No, jugaron con miedo.
5: Muchísimo miedo. Realmente. El técnico poniendo todo defensa, ganando 1-0. Salí a buscar, dale.
4: No podés ir 1-0, poner una línea de 5. Fue un partido de ajedrez, ¿vos entendés eso? Sí, fue un partido de ajedrez entre Scaloni y el técnico de Edo. El error que tuvo el técnico de Edo y los jugadores de Edo. También,
5: empezamos. Terrible.
4: ¿Cómo empezó el partido? Picantísimo.
5: No, muy picante. Yo no me imaginé que ellos iban a... Porque viste que los ingleses son muy... son muy agua de tanque, voy a decir.
4: ¿Qué significa?
5: Agua de tanque significa que nada les mueve un pelo, ¿entendés? Es como... Vos lo empujás y te va a mirar como diciendo... Y bueno... al argentino lo empujás y el argentino te dice, ¿qué te pasa?
4: ¿Entendés? Se planta,
5: o sea, claro, y salís a buscar y después peor porque lo provocaste al argentino, ¿entendés? Son muy agua de tanque, no se mueve con nada, o sea, tenés que vos ir a revolver el tanque para que les pase algo adentro, ¿entendés? Es como...
4: Sí.
5: Empezó picante, pero nunca me imaginé eso, que ellos iban a hacer... Tan mala leche en el sentido de ir feo, ¿entendés? O esas cosas de niñito, porque son cosas de niñito, de que va pasando alguien con la pelota y se la tirás así, ¿viste? Le pegás un manotazo a la pelota y
4: como, de guachín,
5: claro,
4: cosa de guachín.
5: ¿Entendés? Es como, ¿qué te pasa?
4: Así quedaron, ya está. Remontada histórica, sin duda.
5: ¡Afuera!

0: ¡Afuera! ¡Afuera! ¡Afuera! Aunque te resistas.
1: ¡Qué volado! ¡Qué Fernández! ¡Por Dios! Lo estamos viendo acá repetido en...

0: ¿Cómo se escuchó el himno argentino? Y el himno de los ingleses, no sabía que la letra era y ya lo ve, el que no salta, es un inglés. No, no sabía que...
1: Necesito saber algo, decime que... ¡Oh, Dios! ¡Vamos, mamá!
0: Es una fiesta toda la semana, chicos. Hoy, mañana, pasado, el sábado, el domingo más todavía. Y el lunes es el día del amigo, así que ante cualquiera de los dos escenarios vamos a tener buena compañía.
2: ¡Vamos!

0: ¿Lo fuiste a festejar después algo? ¿Saliste a la calle?
1: No, no salí porque lo vimos con toda mi familia política y somos un montonazo, así que nos quedamos ahí tomando mate, cantando. Hay muchos niños, entonces también ellos, viste, estaban... Y estábamos bastante lejos de la ciudad, así que no, ya cuando era la hora me fui a mi casa. Te quería preguntar, ¿viste el video de este YouTube?

0: Entonces su objetivo es que Messi quede afuera del Mundial, como sea. Ha estado en todos los partidos, probó con todo el tipo. Probó poniéndose la camiseta del rival, probó poniéndose la camiseta de Argentina. No pudo mufar nunca.
1: Claro,
0: la selección.
1: Porque arrancó, el Mundial arrancó con él poniéndose la camiseta del equipo que quería que pierda.
0: Claro.
1: Entonces, ponele, no sé, jugó...
0: Portugal contra el que jugó con España.
1: Sí, ponele, con España y se ponía la camiseta de España. Alentando y decía, vamos a España, dale, dale, dale, y España perdía, ponele.
0: Por ejemplo, no me acuerdo con quién jugó Portugal que se quedó afuera. ¿Con Noruega?
1: No sé, no me acuerdo. No importa. Cuestión que él se ponía la camiseta del equipo que quería que pierda.
0: Sí.
1: Entonces, ¿qué pasó con Argentina? Se puso la camiseta de Argentina y nosotros ganamos.
0: Uh-huh.
1: Se fue muy, muy enojado de la cancha, pero se fue insultando todo, así, pegándole
0: sí,
1: a las cosas.
0: Re caliente el tipo.
1: Él es estadounidense.
0: Exacto, es estadounidense.
1: Y agarra...
2: Para cambiar de suerte.
0: Y bueno, y estuvo a ver.
2: Fantaseo una jugada.
1: Estuvo ayer en el partido, obviamente, alentando por Inglaterra, porque es un pecho frío, y había un chico al lado de él, en un video, de nacionalidad oriental, como les digo, no sé si era chino, si era japonés, de no sé de dónde era. Vieron que los orientales son bastante fanáticos de Argentina. No sé qué tienen, pero...
0: Van todos pintados.
1: Todos, pero lo viven como nosotros,
0: todos
1: realmente.
0: Todos los asiáticos se pintan la cara de celeste y blanco para ir a ver Argentina. Es rarísimo el fenómeno.
1: ¿Viste? Es una locura. Bueno, cuestión que está. Speed con la camiseta de Inglaterra y este chico al lado con la camiseta y obviamente la cara pintada de Argentina. Toda Argentina. Y cuando meten el segundo Argentina... Está Speed con una cara de panqueque y este chico le gritaba y le decía ¡gol! ¡Gol! Le decía gol así y en un momento como que le insulta en su idioma y es como un ladrido, como que le hace ¡rah, rah!
0: Ah, y ladra, sí.
1: ¿Viste? Como que le ladra, no sé.
0: Él,
1: obviamente.
0: Él es de ladrar, sí.
1: No, Speed no.
0: Speed.
1: No, el chico este chino,
0: ah,
1: japonés.
0: Ah, entonces lo conocía, porque Speed es de ladrar. Tipo.
1: Ah, mirá. Bueno, entonces le dice, para mí le había dicho algo en su idioma, y Speed se queda con una cara como diciendo, te mato, ¿entendés? Como, necesito saber si ese video es real. Obviamente todos en los comentarios bancando
0: al chino,
1: chicos, por Dios. El flaco defendiendo la camiseta argentina, sí, pero amor, estaba llorando, ¿entendés?
0: Nah.
1: Porque habían metido porque Lautaro Martínez había clavado el segundo.
0: Es que no entienden, o sea, esta locura, chicos, no la traten de entender. A ver. No, pero viste que no entienden la euforia y ellos lo quieren vivir en primera piel, en primera persona. Entonces van a la cancha, van muchos extranjeros a alentar a Argentina y son los que más locos se vuelven. Después
1: sí.
0: Aparecen un montón de videos de chinos que los alzan, de todo. Y bueno, claro, es por eso, justamente, porque solo en Argentina se vive así el fanatismo por la patria.
1: Y solo también creo que se vive mucho el fanatismo por Messi en todo el mundo.
0: Sí, sin duda.
1: Veía una nota de un nene de Inglaterra, con la camiseta argentina. Porque le dice, le estaban haciendo una nota, y claro, lo miraban como, ¿qué haces? ¿Estás jugando tu país? Y vos estás con la camiseta de Argentina, del rival.
0: Sí.
1: Y le dice, lo que pasa es que yo soy fanático de Messi, le dice.
0: Claro.
1: Y claro, era totalmente entendible. El padre también estaba con la camiseta. Le dice, a ver, está todo bien, le dice el padre. Queremos que gane Inglaterra, obvio, pero nosotros somos fanáticos de Messi. No había otra respuesta, ¿entendés? Una locura me pareció eso.

0: llena de gente, de los vecinos que salieron a la calle.
1: Nosotros estamos todos divididos ahora y nos hemos ido, mi familia hablo, y nos hemos mandado fotos, todo, y honestamente digo, no puedo entender cómo cada cuerpo, o sea, de la edad que sea, estaba en la calle festejando.
0: Sí, sí, sí.
1: Impresionante.
0: Yo agarré ayer y agarré el auto cuando, bueno, terminó el partido media hora después, 40 minutos después.
1: Sí.
0: Agarré el partido y esto lo quiero decir, no porque seamos nosotros, pero qué bien labraba la musicalización de ayer, chicos.
1: No, bueno, una locura.
0: A ver, déjenos tirarnos flores de autobombo. Éramos la única radio musicalizando acorde al momento con canciones de Argentina hasta dos horas después del partido. Y después de eso les regalamos un DJ set de DJ Méndez porque la locura era total. Dijimos, la gente está en la calle con los parlantes. Si ponen la brava, va a estar DJ Méndez.
1: Olvídate.
0: Pensamos en todo, chicos. Nada, punto para nosotros. Bueno, agarré el auto. Iba con las canciones, sí, del Mundial que ponía la brava, emocionadísimo. Y me detuve, me iba a Maipú, desde Guaymallén, sí, Villanueva a Maipú. Me frené tres veces porque me encontraba gente que festejaba y decía, yo no me puedo quedar, yo no puedo estar en el auto. Y frenaba el auto y me iba y hinchaba un poquito, cantaba un poquito y seguía viaje.
1: Seguías.
0: Me tardé una hora en llegar a Maipú. Maipú era un descontrol.
1: Me pasó.
0: Un descontrol era.
1: Me pasó a la vuelta a mí también. Y eso que volví después de unas dos horas. Lo que pasa es que yo estaba en Lulunta. Y claro, era muy lejos, ¿viste? Cuestión que estaba volviendo y todavía había gente en Villanueva por ahí festejando y también era parar en un semáforo, sacar la bandera argentina, revolear, tocar bocina y seguir, ¿entendés?
0: ¿En dónde se junta la gente de los barrios? Ahí en Villanueva se juntan en la explanada municipal, en Maipú se juntan en la plaza, también en el carril Massa, mucha gente, cerca de, bueno, donde estaría la hinchada de Gutiérrez, donde estaría,
1: claro,
0: la hinchada...
1: Había mucha gente en el predio de la Virgen.
0: El predio de la Virgen explotado.
1: Sí.
0: Ni hablar, bueno, el kilómetro cero es el punto de, sí, concentración más grande.
1: Olvídate.
0: Que tienen los mendocinos. Y la calle Aristides también. Y en los barrios, los que por ahí no quieren hacerse el viaje hasta el centro, hasta el, digamos, la plaza más cercana, hay lugares como muy estratégico, tipo esquinas muy fantasma, que se,
1: sí,
0: juntan mucha gente y nosotros no nos enteramos. Entonces, manden esa info, chicos, manden esa data acá, nosotros la compartimos para que, si vos sos un vecino de la zona y te estás yendo hasta muy lejos y capaz a la vuelta de tu casa tenés un fiestón con todo tu barrio, por ahí te elegís la próxima a quedarte ahí. Qué locura, ¿eh? Yo no es que estoy, o sea, estoy un poco sin voz, casi que me quedé sin voz, pero me duele. Porque el grito del segundo gol fue un desahogo, ¿no?
1: Sí, sí, sí. Yo parecía un gallo en la madrugada.
0: Veo el grupo WhatsApp de Brava. Cami manda. Chicos, 160 mis pulsaciones.
1: Ah, sí, porque...
0: ¿Tomaste las pulsaciones? ¿Me estás jodiendo?
1: Porque tenía...
0: El reloj.
1: El relojito. Que no lo uso nunca, ¿viste? Y es como... A veces lo uso para entrenar y eso. Cuestión que dije, a ver, che, lo voy a llevar a ver en qué momento mis pulsaciones suben. Chicos, se me fueron a 160 las pulsaciones. Yo decía, chau, ¿en qué momento me muero acá?
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1: Fue increíble, ahí nos están mandando videitos de los portones del parque, que también le vamos a mandar un saludo a Didi Méndez porque salió en una camioneta.
2: ¿Qué hizo, por Dios?
1: Salió en un F100, toda explotada de parlantes, pinchando él, poniendo música
2: no lo
1: en
2: puedo
1: vivo.
2: Creer.
1: Dando vuelta por toda la ciudad, terminaron los portones del parque armando la fiesta del año, así que...
2: Increíble, posta, vayan a seguirlo a DJ Méndez a Instagram, que es DJ Méndez Ok, creo que era.
1: Sí.
2: DJ Méndez Ok, y es una locura lo que hizo ayer, posta.
1: El DJ mendocino del pueblo, ya está.

0: Canciones que sean perfectas para escuchar un día después de la gloria. Argentina haberle ganado a Inglaterra. Los temazos que han pedido y vas a tener que repetir porque muchos los puse al principio del programa. Los que se sumaron ahora al final los han vuelto a pedir.
1: Claro.
0: Y piensan que no los quiero pasar. Piensan que no quiero pasar La mano de Dios de Rodrigo.
1: La mano de Dios ayer creo que le sonó 10 veces más o menos.
0: Sí, sí, hermoso. Se piensan que no quiero pasar La Argentinidad al palo, pero que ya sonaron y van a sonar a continuación en Encaminados, porque ya arranca con aquí la compañera.
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0: ganadora de las entradas. Se va a ver a Karina la princesita mañana. Has 124 las últimas tres. Felicitaciones, reina. Estaba como loco. Le mando un saludo a Pachi, dice. Le mando un saludo a Pachi que dijo que no iban a pasar su mensaje. Ahí tenés. Cami, querida, me tengo que ir.
1: Traigo. Venimos a cantar No te vayas.
0: Gracias a todos por haber estado hoy del otro lado.

0: Estamos en la final, che. Somos finalistas.
1: Ay, Dios. Ay, Dios.
2: Ay, estoy re loco, qué loco. Ay, qué va a decir la gilada.
0: Se viene una final con España. Así que serán de fiesta estos días.
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0: La brava, la radio más escaloneta que puede haber, ¿eh? Sin duda.
1: Sin duda.
0: Amiga, buen programa.
1: Gracias, amigo.
0: Yo soy Lomanga, fue un placer haberte acompañado en esta media mañana de la 94.9. Vamos a Argentina, che. Escuchemos lo que queda de Para la Gilada Remix. Se juntaron Metahuacha, Callejero Fino y BM y hicieron este viral.
1: Qué locura esto.

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2: Buen día, hermosa mañana, ¿verdad? 40 minutos pasan de las 12 del mediodía y arrancamos encaminados con de todo. Con esta hermosísima mañana, no puedo estar más feliz, realmente me levanté con una felicidad que no se explica. Y obviamente mi voz lo sabe también, ¿no es cierto? Bueno, ¿cómo están? ¿Cómo vivieron? Yo realmente no tengo palabras para describir lo que se vivió ayer. Lo que vivimos los adultos o los niños barra adolescentes que ya entienden el peso de haber jugado contra Inglaterra, de todo lo que es para nosotros, lo que consiste, lo que conlleva. Estoy viendo acá todas las repeticiones de los goles, no lo puedo creer. El peso histórico que tiene Argentina con Inglaterra es inexplicable. Entonces, la verdad que eso se notó muchísimo, se notó en la cancha, se notó en todo el territorio argentino, en cada rincón, en cada casa, en cada esquina. Y también en los grandes transmitiéndole esto a los niños. Ayer nosotros festejábamos los goles como si estuviésemos jugando literalmente la final. Bueno, acá preguntan por los ganadores. No recuerdo los nombres, pero quédense tranquilos que los ganadores, producción se va a estar comunicando con ustedes. Así que tranquilos. Bueno, por acá me piden Superestrella. Ahora lo vamos a poner. Mandarle un saludo también a Luciano, que lo amo, me dicen. Me piden ADN de Chaos. Besos, sale. Bueno, hoy es jueves de Vale Todo, así que me pueden pedir el tema que ustedes más quieran. Relacionado con la selección, relacionado con Argentina, relacionado con lo que quieran. Ahora me pidieron Superestrella, me pidieron las Chaos. Así que todo es válido hoy acá en la 94.9. Yo los voy a estar acompañando hasta las 15 horas y tengo consigna del día porque hoy tengo un premiazo. Sobre todo para los más chicos, así que estén muy atentos.

Bueno, ahora sí, consigna del día. Se van entradas, escucha bien, porque vas a participar por un premiazo. Se van entradas para ver a Luli Pampín, chicos. Sí, se van entradas para ver a Luli Pampín este sábado 18 de julio en el Arena Maipú a las 17 horas. ¿Cómo haces para participar? Bueno, me tenés que mandar una foto luqueado de Argentina, de tu sobrino, de tu hijo, de, o sea, de la, del que quiera ir a ver a Luli Pampín. Sobrino, hijo, hermano, lo que sea. Ahijado, ahijada. Me lo mandás al WhatsApp de la radio 2613440000 y antes de las 15 horas sabemos quién va a ser el ganador de las entradas para ver a Luli Pampín. Acá me piden temita de la Teila M, dale. Psycho Killer. ¿Cómo andas, Vicky? ¿Todo bien? Bueno, jueves de Vale Todo, jueves de entrada de Luli Pampín. Me piden el tema que quieran y además, para participar por las entradas de Luli Pampín, me mandan una foto de los peques luqueados de la selección argentina. Es todo lo que tenés que hacer. ¿A dónde me lo mandás? Al 2613-44000. Ahora nos vamos a ir a escuchar ADN de Keios, que lo pedía Ale. Y después vamos programando todos los temitas que ustedes van pidiendo en este jueves de Vale Todo. Put your seatbelts on and...

0: Chiquillos, ya venimos con más encaminados. No te olvides que se van entradas para Luli Pampín. Tenés que participar mandando foto luqueada de Argentina, de tu sobrino, de tu hijo, de tu primo, de tu ahijado, el que quieras. Y se van entradas para Luli Pampín a las 15 horas al cierre de encaminados.
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2: 261-344-0000. Seguimos en Encaminados. Hoy jueves de Vale Todo y además se van entradas para Luli Pampín. Recién pedían Hoy juega la Argentina de la Tecla M y lo vamos a escuchar ahora mientras vos mandás la foto de tu sobrino, de tu hijo, de tu hermano, de cualquier niño de tu familia para participar por entradas para Luli Pampín.

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Bueno, han llegado una cantidad de mensajes impresionantes. Siguen participando por Luli Pampín, mandando su foto de su sobrino, sus hijos, su lo que sea, cualquier niño que haya en su familia, luqueado de Argentina. ¿Estás pensando en cambiar tu auto? 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

Chicos, qué locura lo que pasó ayer en el partido. La verdad que todavía no caigo. La escaloneta sigue esta copa con todo. 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

Bueno, siguen llegando fotos de todos los peques luqueados de la selección argentina. Acá me dicen, quiero llevar a mi hija y a mi sobrina. Acá me también hija y ahijadas. Ayer festejando con la camiseta, queremos ganar las entradas. Bien ahí, miren, no es impresionante los looks de todos los chicos, posta.

Acá me mandan fotos ahí arriba de los hombros, festejando el triunfo de Argentina. Una locura. Todos con las camisetas, con... Che, qué bueno eso que viene ahora, que es como una barrita que te haces la bandera de Argentina en el ponerle en el cachete. Y es como si fuese una barra. Está genial eso. Otro día en otro cuarto, en otro... Hola, hermoso programa y aguante Argentina. Claro que sí, mira, y me manda todo concentrado él mirando el partido, todo luqueado con un sombrero, la camiseta, todo. Bueno, se van entradas para Luli Pampín. ¿Cómo tenés que hacer para participar? Me mandás al WhatsApp de la radio una foto de algún peque de tu familia. Todo luqueado de Argentina, sí o sí. Pero diablo, como lastima. 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

0: 2614440000. Hoy es jueves de Vale Todo, también me puedes pedir la canción que quieras. Y además se van entradas para Luli Pampín.
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Qué locura lo que está pasando con la escaloneta, por Dios. Acá me piden el tema de escaloneta de Ulises Bueno. Hoy es jueves de Vale Todo y me podés pedir el tema que vos quieras. Además, la consigna del día. Para llevarte entradas para ver a Luli Pampín es la siguiente. Me tenés que mandar al WhatsApp de la radio fotos de tu peque luqueado de Argentina, obviamente. Puede ser tu sobrino, tu primo, tu hermano. Hola Cami, ¿cómo estás? Qué locura lo que vivimos ayer, ya lo creo, Romy. Ella es mi sobrina, cumple años ahora en julio y es fan de Luli. Porfa, quiero llevarla. ¿Estás participando, genia?

Acá me dice mis ahijados, su hermana le explica quién es Luli Pampín a su hermano. Y obviamente la fanática es Fiamma. Soy Maca, los escucho siempre en La Verdu donde trabajo. Y está participando, obviamente. Y pide algo de qué locura, dale.

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3: Acá me dicen, Cami, quiero ir con mi sobria a ver Luli Pampino, hoy es su cumple. Bueno, le mandamos un beso gigante. Recién pedían algo de Qué Locura y bueno, qué mejor que escuchar esta versión de Puñaladas.
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4: Para.
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3: ¿La escuchamos?
2: Pero...

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1: 14. 3 minutos.
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Seguimos en Encaminados. Queda poquito para que se vayan entradas para el Luli Pampín. Para que lo olvidemos. ¿Cómo haces para participar? ¿Me mandás foto de tu peque, de tu sobrino, de tu hijo, de cualquier peque de tu familia? Luqueado 100% de Argentina. Y listo, estás participando por un par de entradas para ver a Luli Pampín este sábado 18 de julio en el Arena Maipú. No quiero saber de ti. 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

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Regalamos un voucher de 50 mil pesos al que mande su mejor. Si sos en Eise, mandá la palabra Boca al 2613-440000, seguido de un buen audio gritando... ¡Dale, Boca! Bueno, se entendió, ¿no?

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0: Se van entradas para Luli Pampín. Me tenés que mandar al WhatsApp foto con tu peque ahí luqueados de Argentina. Ya sea tu sobrino, tu hijo, tu primo, quien sea. Cualquier peque que sea parte de tu familia. Quédate. Me lo mandás al 2613-44-0000. Dale que queda poquito.
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últimos minutos para participar por las entraditas para ir a ver a Luli Pampini. Seguimos en este jueves de Vale Todo, en la 94.9, hasta las 15 horas, acá en Encaminados. Después igual viene vienen mis compañeros y amigos, Juanchi Cereda, hasta las 18, el Chori con el Chori Club, hasta las 21, y después Delirantes, o sea, tienen una programación eterna. Hey. Para pedir las canciones que más les gusten. Para participar por las entradas tienen que mandarme foto con sus peques luqueados de Argentina. Grados, 4 décimas la temperatura actual en la provincia. Y ahora sí se acabó lo que se daba, porque ya a partir de mañana se viene la fresca, chicos. Ya a partir de mañana, según el Servicio Meteorológico Nacional, vamos a tener mínimas, muy mínimas. Mañana 1 grado y la máxima 4. O sea, no se va a mover la temperatura. El sábado la mínima -3 y la máxima 2. Y el domingo me marca una mínima de -5 y una máxima de 2 grados. Ay, ya, ya. Las otras son pecatorio original. Bueno, pero vamos a tener igual un fin de semana acalorado, les diría.

Bueno, y el horario, horario Argentina, 16 horas. A las 16 horas va a ser el partido en la final del Mundial que se jugará en Nueva Jersey. Nosotros lo vamos a poder ver a las 16 horas.

Y por lo que les decía recién, el domingo va a estar frío, frío. Según el Servicio Meteorológico Nacional, vamos a tener una mínima de menos 5 y una máxima de 2 grados. Así que prepárense porque va a estar fresquito, fresquito. Pero nosotros, olvídate, con el calor que vamos a tener de los nervios y de lo que vamos a gritar...

Últimos minutos para participar. Siguen llegando fotones de todos los peques ahí luqueados de Argentina. Ay, mira, ahí me mandan una foto de... A ver quién es. Lo vamos a buscar. Que yo les decía recién que habían como unas barritas para pintar banderas de Argentina que están buenísimas en la cara. Tipo como pinturitas para la cara, pero que vienen como en barra. Porque uno sana mis viejos. Y ahí justo me mandan una foto para participar y sale ella ahí pintando al padre.

0: Bueno, vamos a ir a escuchar algo bien, bien arriba, porque ya casi se van las entradas de Luli Pampín. No te duermas, 261-344-0000. Mándame la foto con tu peque, luqueados de Argentina. Así participan por las entradas para Luli Pampín, que se van en un ratito nada más.
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Gente hermosa, se terminó el tiempo. Se terminó el tiempo para participar por las entradas para Luli Pampín. Y yo ya tengo ganador.

El ganador de las entradas para ver a Luli Pampín es... Ailén, con las últimas tres del DNI, 982. ¡Felicitaciones, Ailén! Te vas a ver a Luli Pampín. Escúchame, vamos, mira. Acá me manda foto de con su ahijado, dice. Así que bueno, Ailu, te vas a ver con tu ahijado Luli Pampín. Ahora la producción se va a estar comunicando con vos para enviarte las entradas. Bueno, amigos, a mí me toca despedirme. Vamos con todo el domingo, Argentina. Desde acá vamos a estar bancando siempre, siempre con buena onda este nerviosismo y esta felicidad que estamos viviendo por jugar otra final del mundo. Mi nombre es Cami Cox y esto fue Encaminados. Los voy a dejar escuchando a Milo J, porque para mí es un gran representante de la música argentina hoy. Les mando un beso enorme. Cuídense y abríguense que este fin de semana va a estar frío, frío. Les mando un besote. Chau, chau. DJ

0: Che, ¿qué hora es?
1: 15. Un minuto.
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0: Recibimos a Juan Chicereda.
3: Hola, hola amigos, ¿qué tal? ¿Cómo les va? Bienvenidos un día más a Es Tuya Juan, Juan Chicereda de este lado. Es un placer hacerte en compañía hasta las 18 en la 94.9.
4: ¡Ay! Esta es la tecla M para la selección. Dios en el cielo.
3: ¡Qué manija, por favor! ¡Qué lindo estar en la final! ¡Qué lindo, qué lindo! ¿Cómo lo vivieron ayer? Me imagino con muchos nervios seguramente, pero con mucha emoción y mucha esperanza. Esta selección ya nos demostró todo, o sea, ya no queda nada por demostrar en esta selección, no queda más nada para pedirles, pero igual, qué lindo sería ser campeones otra vez, ¿no? No sé ustedes del otro lado, pero en mi caso yo voy a vivir 3 finales del mundo, no sé si ustedes ya pudieron vivir más, fueron afortunados de haber vivido las otras que hemos jugado. Es increíble, es realmente increíble, increíble, increíble. 4 mundiales, 3 finales, es una locura.
5: Representando en el mundo entero.
3: Nunca hay que dejar de confiar. ¿Cuántas veces lo demostró esta selección? Y parece que no aprendieron los equipos contrarios. Parece que Inglaterra no aprendió que no hay que perder la esperanza. Ellos se pusieron a defender como diera lugar y ni así pudieron parar a la selección, es increíble. Esa línea de 7 más el arquero que hay cuando Messi tira al centro y Lautaro Martínez le pega al arco, es impresionante, cabecea al arco. Qué manija que estamos todos para el domingo y la consigna del día está directamente relacionada con el partido del domingo. Y ya hay alguien por acá que me lo está pidiendo, claro que sí. El domingo es la final del Mundial, Argentina contra España. La consigna es la siguiente.
5: No podemos perder.
3: 2613-44000, anda agarrando el celular porque quiero que me respondas lo siguiente. Para vos, ¿quién tiene que cantar el himno el domingo? ¿Qué artista tendría que estar ahí cantando el domingo el himno? ¿Quién se lo merece? ¿Recuerdan que el mundial pasado, estuvo ella? En Qatar 2022, Lali fue la encargada de cantar el himno en la selección argentina en la final del mundo 2022. Por aquí nos ponen, hola Juan, buenas tardes. ¿Podrías poner 2 son 3 de Lali, porfa?

Mirá esta foto, elijo creer. Es impresionante, la foto de Lali cantando el himno y atrás está Otamendi. Y De Paul, Otamendi con la camiseta 19 y De Paul con la camiseta número 7. Elegimos creer, chicos.

Es como dice Lali, es una locura todo lo que pasa con esta selección. Es increíble la cantidad de coincidencias, de elijo creer que vamos encontrando. Una locura, es todo místico, chicos. Es que hay un guión que está escrito para este país, para esta selección. Hay un guión, está guionado, no sé quién fue el que lo guionó, el genio que guionó este país y esta selección. Pero es impresionante, todo tiene que ver con todo. Hace mucho tiempo que está escrito que Argentina llegue a esta final. Literalmente, la cantidad de coincidencias que no son coincidencias. Es el destino, la vida tenía que ser así, la vida nos quería en otra final del mundo. 2613-44000. ¿Quién tiene que estar cantando el himno en la final el domingo? ¿Qué artista te gustaría? Voy a arrancar yo. Yo digo que podría estar Herba cantando ahí. Y si no es Herba, que se vuelva a repetir Lali. Que vuelva Lali a cantar el himno. Porque bueno, si es Cábala, bueno, que vuelva Lali. ¿A quién te gustaría ver? Respondelo 2613-44000 y participás por entradas para el cine. Claro que sí.

0: Hola, ¿cómo estás, Juanchi?
1: Hola,
0: Juanchi
1: hola.
0: te vea, con respecto a la consigna, para mí tendría que cantar el himno Luciano Pereyra. Me
1: Bueno,
0: encanta, me gustaría. Bueno,
1: qué
0: qué manera
1: lindo.
0: de sufrir, por Dios.
1: Por
0: Pero
1: favor.
0: fue un partidazo.
1: Partidazo de la selección.
0: Juanchi, decime si el lunes, por favor, hay asueto. ¿Me podés averiguar eso? Un besote.
1: Bueno. La pregunta es esa, ¿el lunes es feriado o no es feriado? Lo cierto es que todavía no han dicho nada. Todavía no han dicho nada, todavía no dicen ni siquiera si el domingo van a funcionar los colectivos. Todavía se está decidiendo eso, a estar atentos, porque aparentemente hay un pedido. No, aparentemente no, está confirmado. Hay un pedido para que el domingo no funcionen los colectivos. Veremos qué ocurre.
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3: 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La que tenía que cantar la canción de la selección este año
1: ¿Sí?
3: sería La Sole.
1: Muy bien, me gusta La Sole, ¿eh? Hola, Juanchi, para mí tiene que cantar Abel Pinto, soy Marilyn. Muy bien, Abel Pinto, qué lindo, Abel Pinto, es hermoso. Hola, quiero que cante María Becerra, nos dicen por acá. A Yelén Sordo, mis últimas 962, me gusta la nena de Argentina. La nena de Argentina cantando el himno en la selección ahí. Hola Juan, para mí la rompe Airbag. Me muero si cantan y tocan el himno. De paso te pido algo de ellos, me encanta.

0: ¿Quién crees que cante el himno en la final del mundo el próximo domingo 2613-440000? Participás por entradas para el cine. Quiero escuchar tu respuesta a través de un audio, a través de un mensaje, a través de un llamado telefónico, lo que quieras. Y además aprovecha el WhatsApp para pedirnos qué canción quieres escuchar en la tarde de hoy. Ahora llegan ellos, La Planta, haciendo mil preguntas.
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1: 16, 2 minutos.
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0: 2613-44000. Estamos de vuelta, amigos. 16:03. ¿Quién tiene que cantar el himno en la final del mundo? Esa es la consigna del día de hoy. ¿Qué artista argentino te gustaría que cante nuestro himno nacional el domingo? Ese artista va a ser visto por todo el mundo. Va a estar viendo todo el mundo esa final. Una final picante, picante, picante. ¿Qué artista te gustaría ver ahí en la cancha? Participás por entradas para el cine, hola.
1: Hola, Juanchi, buenas tardes, ¿cómo estás?
0: Soy buenas, buenas.
1: Del club y para mí tiene que cantar Abel Pintos.
0: Muy bien, me
1: Abel
0: gusta.
1: Pinto tiene que cantar el himno.
0: Hola, Juanchi, el himno lo tendría que cantar Herba, que nos dice Valentina por acá. Hola, Juanchi, soy Pablo, me gustaría que esté Ciro para cantar el himno en la final. Me gusta Ciro. Hola, Juanchi, queremos a Lali nuevamente. Es Cábala, queremos premio. Guille, Jus y Gonza. Lali nuevamente, y Lali es Cábala. Chicos, Lali cantó en la final del 2022 y ganamos. Lali tiene que repetir, es verdad.
2: Hola, Juanchi, ¿cómo estás? Buenas tardes.
0: Buenas.
2: De acá de Godoy Cruz te hablamos. Para mí, y mira, me gustaría que estuviera cantando el himno Abel Pintos.
0: Muy bien. Hola, Rey, tiene que cantar el Duque o la Teila M, uno de ellos. La Teila M lo merecen, ¿eh? Han hecho canciones para la selección espectaculares, así que lo merecerían también cantar el himno. Hola, Juanchi, para mí tendría que cantar el himno Sole Pastoruti, nos dice Erika. Quiero que vuelva a cantarlo Lali. Me gustaría que cante Abel Pintos. Si Abel Pintos va ganando, acá de vuelta Abel Pintos. Hola, Juanchi, para mí Airbag. Pato Sardelli no puede faltar entonando las estrofas del himno nacional. De imaginarlo, se me pone la piel de gallina.
3: Hola, Juanchi, ¿cómo estás? Para mí debería cantar el himno de Eugenia Quevedo. Lo canta
0: gusta.
3: Muy bonito. Vamos camino desde San Juan a Mendoza y un viento fuertísimo.
0: Uy.
3: Así que con precaución los que andan por esta ruta.
0: Muy bien. Muy bien el dato ahí, mucha precaución, ruta San Juan-Mendoza. Además que la ruta no está terminada, es un desastre esa ruta, pero bueno, mucha precaución al momento de circular, ¿eh? Hola, Juanchi, Ciro debería cantar el himno, quiero ganar las entradas del cine, perfecto, ya estás participando.
4: Hola, Brava, que quiero que la cante Milo J.
0: ¡Uy, me encanta!

¿Quién tiene que cantar el himno? 2613-44000. Quiero escucharte. ¿A quién te gustaría ver ahí entonando las estrofas del himno nacional argentino?

hay tantos elijo creer, hay tantas casualidades, que no me gusta decirle casualidades, para mí son hechos, hechos literalmente. Como por ejemplo los cambios que hizo Scaloni ayer, 19, 7 y 4, ¿lo vieron a ese? Y todo literalmente, o Messi por ejemplo, cuando jugó por primera vez en la selección, que entró con la camiseta número 19 y salió por el 7. 19 del 7, el día que se juega la final del mundo. O este, que si sumas todos los goles que ha metido Argentina en este mundial, literalmente sumas todos los goles que ha metido, te da 19. ¿Cuándo se juega la final? El 19, claro que sí. Y si sumas todos los goles que le han metido a Argentina en esta selección, te da como resultado 7. ¿En qué mes se juega la final? En el 7, en el mes de julio, 19 del 7. Es impresionante, chicos. Es increíble. Hoy veía muchas astrólogas que hablan de la numerología y dicen que es claro que la Argentina tiene destinado a estos resultados de hace mucho tiempo y la historia te lo demuestra. De repente te pones a ver fotos, cómo todo coincide. Esto que les dije recién de Messi y la camiseta, de cuando festejaron el gol en la final del mundo, cuando salimos campeones también, acomodados 19, 7 y el número 4 por la cuarta estrella. Como que todo tiene que ver con todo y es como imposible no ilusionarse e imposible dejar de creer.

0: A decir, a ya creerse campeones. No está bueno ya creerse campeones apenas salís a la cancha. Por lo menos sí, créetelo, pero por adentro, ¿no? Nunca lo exteriorices, como hacen muchos y por eso les va como les va. (2613-44000). ¿Quién querés que cante el himno en la final del mundo? Te leo en el WhatsApp.
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3: ...2613-44000... Tenemos consigna del día. Quiero que me digas quién querés que cante el himno en la final de la Copa del Mundo este domingo.

0: Hola Juan, buenas tardes. Me gustaría que vuelva a cantar el himno Eugenia Quevedo. Claro, Eugenia Quevedo cantó el himno cuando, ¿en la final de qué? ¿En la final de la Copa América cantó el himno?
1: Dedicado para todo el pueblo argentino.
0: O no me acuerdo, pero cantó el himno Eugenia Quevedo hace poquito para la selección. Hola Juanchi, buenas tardes. Tiene que estar Duki, sin dudas. Qué lindo que sería Duki. Estaría bueno, ¿eh? Para mí tiene que estar Lali, así repetimos la cábala, dice por acá Mari.
2: Hola, Juan Andrés.
0: Buenas, buenas.
2: ¿Cómo andás, querido?
0: Así me llamo, Juan Andrés.
2: ¿Sabés quién tiene que ir a cantar el himno ahí?
0: ¿Quién?
2: La Cami Cox, hermano.
0: ¡Qué grande! ¡Claro que sí!
2: Dejemos los otros artistas afuera, que vaya la mejor.
0: Sí, sí, es verdad.
2: Cami Cox, a la de la brava.
0: Me encantaría.
2: Abrazo, querido. Ganamos 2-1 el domingo. Salimos campeones.
0: Abrazo grande, qué lindo eso. Chicos, Cami Coxia cantando en la final de la Copa del Mundo. Yo compro eso, sería espectacular. Yo soy argentino. Nuestra compañera de la 94.9, mi gran amiga Cami Coxia.
3: Hola Juanchi, para mí debería cantar el himno La Sole.
0: La Sole.
3: Qué mujer, La Sole. Aparte, pura patria.
0: Total.
3: Quiero participar por las entradas 995, las últimas.
0: Perfecto. No hay más argentina que La Sole, es verdad.
4: Juanchi.
0: Buenas, buenas.
4: Te habla Pamela. Para mí tiene que ser Lali nuevamente. Es cábala, como dicen varios oyentes. Y los argentinos somos cabaleros, así que vamos por Lali.
0: Es verdad. Chicos, lo que hizo Messi, no sé si alguien se dio cuenta, lo que hizo Messi con la publicación que hizo en Instagram. Messi hizo una publicación, ahora que pasamos a la final, y escribió en Instagram, ahora se los voy a leer.

0: Messi en su última publicación de Instagram, festejando el pase a la final, escribió un texto en Instagram que dice: a la final volvimos a sacar fuerza para hacer otro gran partido, muchas gracias a todos, vamos carajo Argentina, muy bien. Bueno, es el mismo texto que escribió cuando pasamos a la final en el 2022, literalmente el mismo, copió y pegó el mismo texto, pero literal chicos, no le sacó ni un emoji, no le sacó ni un hashtag, no le sacó ni un signo de exclamación, es el mismo, lo copió y lo pegó. Eso no es una casualidad, eso no es porque no tenía ganas de escribir y copió y pegó, no, es por cabra chicos. Messi es cabulero igual que todos nosotros y él dijo: yo escribí esto en el mundial pasado, voy a escribir exactamente lo mismo, copio y pego. Eso hizo Messi, es increíble. ¿Hace falta seguir demostrando porque es el mejor del mundo o no?
1: Hola Juanchi, ¿quién mejor que cante el himno?
0: ¿Quién?
1: Los protagonistas.
0: Uy, qué lindo.
1: La selección, papá.
0: Me gusta.
1: Más de uno se tiene que haber dado cuenta cuánta garra le pusieron ayer para cantar el himno nacional.
0: Increíble.
1: Qué mejor que ellos para que la canten.
0: Es verdad. Es verdad, ayer el himno fue uno de los momentos más emocionantes, sin duda. Cuando los vimos cantar a ellos el himno, primero cuando empezó el himno de Inglaterra, que no se escuchaba, la verdad que no se escuchaba el himno de Inglaterra por la hinchada argentina, era impresionante. Eso marcó ya el rumbo del partido. Y cuando los jugadores empezaron a cantar el himno con esa fuerza, imposible no emocionarse. No sé ustedes en casa si lloraron. Yo fui uno de los que lloró. Era imposible no emocionarse viéndolos cantar el himno.

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Muchos quieren que cante Airbag el himno. ¿Escuchamos algo de Airbag? Esto es Noches de Insomnio.

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0: Para mí la tendría que cantar Abel Pintos o Lali. Y para mi mamá, Karina la princesita.
1: ¿Quién querés que cante el himno en la final de la Copa del Mundo este domingo, amigos? Te leo el WhatsApp de la radio, 2613-440000. Hola, soy Martín, debe cantar el chaqueño para la vecino. Qué grande el chaqueño, imagínatelo ahí al chaqueño, en Estados Unidos, en New Jersey. Hola, brava, soy Fernanda, quiero que cante el himno Lali para no romper la cábala. Che, Lali va, me parece, liderando, ¿eh? Lali lidera por el

0: Hola, somos Kate y Fran. Creemos que deberían cantar Los Palmeras como aquella mística final Copa de Colón. Hola, Brava y Juanchi. ¿Podrían cantar el himno Milo J o Elena Roger? Mirá qué bueno, Elena Roger. Che, bueno, me gusta. Banco esa.
1: Hola, Juanchito Sereda.
0: Hola, hola.
1: Juanchi, como eso no lo decidimos nosotros, vamos a jugar un poco. Mi primera opción sería Ulises. Que lo cante el Chori.
0: Ah, el Chori.
1: mi segunda opción es Scaloni.
0: Muy bien.
1: Y la tercera opción sería Ángela Leiva.
0: Me gusta.
1: Y que termine el himno y les larga un temita medio dolido ahí. Ahí estaría.
0: Me gusta. ¿Se imaginan al Chori cantando el himno? No lo puedo creer. Muy buena la idea de la Peque, la oyente. Hola, me gustaría que cante Damas Gratis, pone Cobra acá Flor. Me encantaría que el himno lo cante Nahuel Penisi. Che, me gusta Nahuel Penisi, me gusta esa idea.
2: No existe. Lali es muy knack and pop. Es cuca. No puede cantar el himno.
0: Bueno. No mezclemos la política, chicos. Es fútbol. ¿Qué es eso?
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4: Hola, Juanchi. Para mí tendría que cantar el himno Los Soldados Argentinos.
0: Uy,
4: la banda
0: bien.
4: De Los Soldados Argentinos.
0: Qué lindo eso.
4: Pero bueno, son muchos. Dudo, dudo, dudo. Pero bueno, si no, la Soledad. Que es símbolo de patria, nuestro folclore que ella lo canta de hace muchos años. Pero bueno, nada, más que merecido que pueda llegar a ir la banda. La banda militar.
0: Ahora sí. Hola, Juan, yo quiero que el himno lo cante la Sole. Ella es una digna representante de nuestro país. La amo. Qué bien la Sole. La Sole, pero es patria la Sole. Nos representa, me encantaría.
5: Hola, Juanchi. Yo en la final quiero que cante BTS. Son
0: bueno.
5: Muy buenos y a mí me gustan.
0: Bueno. Yo imaginaba más un artista argentino, pero BTS me gustaría que esté por lo menos en la Copa del Mundo ahí cantando en el show de medio tiempo. Ya que van a ver tanto, que esté BTS también, ¿por qué no? ¿O está BTS? No me acuerdo. ¿Está o no está? No, no creo, ¿no? Creo que van a haber varios artistas, eso sí es cierto. Que van a haber varios artistas cantando en la final de la Copa del Mundo. ¿BTS es uno de ellos? No lo sé. Sé que Justin Bieber y The Weeknd son. Sé que ellos están confirmados. Que lo cante la Mona Jiménez, más argentino que eso. Somos Lautaro, José y Marcelo. Que cante Tini, que ya está ahí, dicen por acá. Es verdad que Tini ya está ahí alentando a Rodrigo de Paul, así que podría cantar Tini, ¿no? Hola, Juanchi, ¿cómo estás? Yo también quiero que cante Lali. Fue Cábala, la verdadera Cábala. Te mando muchos abrazos, soy Vicky. Abrazo grande.

Bueno, hasta ahora los más votados son Lali, Abel Pintos y ¿quién más? No sé quién más han dicho. Lali, Abel Pintos, quiero saber quién es como el más votado. Luciano Pereira han dicho mucho. Tini recién, una sola ha dicho Tini por el momento. Ah, Airbag también han dicho mucho, Airbag. Han dicho mucho de Airbag. Y obviamente la Sole también. Ahí está, la Sole, Lali, la Sole, Abel Pintos y Airbag. Son los que más han repetido por el momento. Pero quiero escucharte a vos también. 2613-440000. ¿Quién querés que cante el himno en la final de la Copa del Mundo? Para los que dicen Abel Pintos, escuchamos a Abel Pintos. Esto es 100 años.

0: Y para vos también, amor.
1: Atrevido.
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0: 2613-44000. 17 y 29 en este momento. Quiero que me digas ya, pero ya, ¿quién querés que cante el himno en la final este domingo? Te escucho. Hola, hola.
1: Hola, a mí me gustaría que cantara...
2: El chaqueño para la vecina.
1: El chaqueño para la vecina y...
0: Muy bien.
2: Eugenia Quevedo.
1: Eugenia Quevedo.
0: Me gusta.
1: Más los preferidos.
0: Me Besos. Gusta eso, me gusta.
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0: A ver quién más.
4: Hola, brava. ¿Qué pasa que nadie me nombra la mona?
0: Uy, la mona.
4: La mona, Fer.
0: Qué bien.
4: Saludos.
0: Saludo grande.
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6: El himno nacional lo tendría que cantar por Cábala, sí. La Lali, junto con la selección argentina.
0: Me gusta.
6: Porque le pusieron una garra para cantar el himno nacional contra los ingleses, que la verdad era para llorar.
0: Qué
6: porque
0: lindo.
6: A mí me llegó al fondo del alma mi himno. Sí, señor.
0: Qué lindo que estuvo.
6: Y la selección argentina, ambos tienen que cantar ese himno y somos campeones.
0: Qué lindo, por favor, es verdad. La verdad que Lali es medio una cábala. Si cantó en el 2022, tiene que cantar ahora. Puede ser, me gusta seguir esa cábala.
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0: 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Hola Juanchi, mirá lo que ponen por acá. Me gustaría que lo cante el lírico deslumbrante. Banco eso, banco el lírico deslumbrante. Quiero que cante Lali, que fue la verdadera cábala. Hola, me gustaría que cante Luciano Pereyra. Tiene una tremenda voz, nos dice Jessica.
7: Hola brava, soy Roma. Para mí tiene que cantar Tini. Un besito. ¡Vamos, Argentina!
0: ¡Vamos, Argentina! Muy bien. Bueno, Tini ya está allá. Ya está alentando a De Paul, así que mirá. No, básicamente es muy fácil. Tiene que ir directamente a la cancha y ponerse a cantar. Yo banco Tini también.
3: Buen día, Grupo Frontera.
0: Hola, Juanchi. Buenas tardes. Yo quiero que el himno lo cante Lali como cábala. Claro que sí. Participo por las entradas al cine. Che, muchos dicen Lali. Muchos quieren a Lali, otros quieren a Tini. ¿Escuchamos a Tini y Ulises Bueno? Esto es Dos Amantes.
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0: 2613-440000. Estamos en vivo. ¿Quién querés que cante en la final de la Copa del Mundo? ¿Quién querés que cante el himno? ¿Quién nos tiene que representar? El mundial pasado estuvo Lali. ¿Este año quién le toca?
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0: ¿No? Últimos minutos para participar por las entradas para el cine. Hola, hola.
2: Hola, soy Fran. Que mira, poder hacer que cante. Quien puede hacer que cante Date Créeme con muchos besos.
0: Muy Fran. Bien. Beso grande, Fran, qué lindo. Gracias por enviar tu audio. La Tela M, me encanta la Tela M.
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0: Hola, hola, ¿hay alguien por ahí?
3: Hola.
0: Hola, ¿sí? ¿Con quién hola. Hablo?
3: Daniela.
0: Hola, Daniela, ¿todo bien?
3: Bien.
0: ¿Con quién más estás ahí?
3: Con mi hija.
0: ¿Tu hija cómo se llama?
4: Cata.
0: Hola, Cata, ¿todo bien?
4: Sí.
0: ¿Qué andas haciendo? Sí. ¿Qué están haciendo ahí?
3: Nos estamos yendo a trabajar juntas.
0: Me encanta. Cata, ¿querés escuchar alguna canción en particular?
4: Bueno.
0: ¿Cuál canción? ¿Alguna que te guste?
4: No.
3: Me da vergüenza.
0: ¿Que elija yo? Muy bien. Muy, muy bien. Bueno, algo de Tini podemos pasar.
3: De Tini.
0: Ok, sí, me encantó. Me encantó, perfecto. Bueno, chicas, ¿qué canción, qué artista les gustaría que cante el himno en la Copa del Mundo, en la final?
3: Abel Pinto.
0: Abel Pinto, me encanta, claro que sí, claro que sí. Bueno, me encantó hablar con ustedes, chicas, que tengan un hermoso día en el trabajo.
3: Gracias, chao.
0: Chao, Cata, beso grande.
4: Gracias.
0: Chao, chao.
5: Tardes. A mí me gustaría que lo toque Ciro con la armónica.
0: Uy, qué bien.
5: En la final del domingo.
0: Qué bueno estaría eso, por favor.
6: Hola, hola. El himno lo tiene que cantar Valeria Lynch, que es una de las mejores voces que tenemos en Argentina.
0: Qué vozarrón que tiene Valeria. Hola, a mí me encantaría que cantara la bomba tucumana. Mirá la bomba tucumana, cantando el himno de la bomba tucumana, ¿te lo imaginas?
7: Juanchi, Juanchi querido, ¿cómo va?
0: ¿Cómo andamos?
7: El himno lo tendría que cantar.
0: ¿Quién?
7: Nahuel Penisi.
0: Uy, qué bien.
7: Una voz impresionante tiene ese tipo. Una voz impresionante. Saluditos.

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3 minutos para las 18, se nos va terminando el programa, amigos. 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
2: Amigos, nos vamos despidiendo, se nos va terminando el programa, ha sido un placer acompañarlos un día más. Nos vamos a reencontrar mañana viernes y vamos a estar cada vez más cerca de la gran final del mundo, Argentina contra España. ¡Qué nervios, por favor! No me puedo ir sin antes revelar al ganador o ganadora de las entradas para el cine. Gracias a todos por coparse, como siempre, con los mensajes, ha sido un placer acompañarlos. Pero hay un solo ganador, en este caso ganadora... Y la ganadora es...
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2: Analía 437, felicitaciones Analía, sos la ganadora, te llevas las entradas para el cine.
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2: Amigos, se van a quedar con el Chori, nosotros nos despedimos, nos reencontramos mañana a partir de las 15 en esto que fue, es y será, es tuya Juan. Chau, chau.
4: Con este tema... 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
1: 18. 3 minutos.
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1: Hola.
2: Hermosa mañana, ¿verdad? ¿Cómo andás, loquito?
1: ¿Estás contento?
2: ¡Fua! ¡Qué partidazo que se han jugado, loco! La verdad es que me tienen recontento, como chaco con dos colas. Y pensar que todos decían que tenemos el mundial comprado, si andamos buscando ofertas de alitas de pollo nosotros.
1: Y viste cómo hablan boludeces, ya no saben qué decir.
2: Che, nada, no escuchame, ahí te hago llegar una semita para que le dé a los españoles.
1: ¿Va? Me la voy a dejar yo, si a mí también me gusta la semita.
2: No, no las toqué, igual esa no vayan a comer, porque le he puesto un laxante.
1: No, vuelta loco San Juan, ¿cómo va a hacer eso?
2: Y bueno, pues niño, sí, yo soy de la escuela de Bilardo, el pinche rata, loco.
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1: 20. Dos minutos.
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0: gracias, Luciano.
1: Pero por hermosa, muchas gracias por la invitación. Dios los bendiga.
0: ¡Qué placer! El aplauso para Luciano.

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